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Desde las 6 de la tarde con los playlists más selectos, hemos disfrutado de tocar buena música durante estas 3 horas y ahora a partir de la hora 21 pues vamos a continuar con sonidos electrónicos, que es lo que nos caracteriza, junto al Santi Sa, desde aquí, desde los estudios de la M3G4, a través del TuneIn y a través de nuestra frecuencia 107.7 FM, la mejor radio del planeta. Vamos adelante con sonidos muy groovies, hipnóticos, líneas de bajo envolventes, música tremenda para este 9 de octubre, fin de semana, viernes, una energía de warehouse tremenda, ritmos incansables y muchos artistas de vanguardia que ustedes se merecen escuchar y disfrutar en este punto de la noche. Bienvenidos junto a Santi Sa, solo buena música desde su estación favorita, la M3G4.

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Parte 2 de la programación. Estamos en todo el mundo a través del TuneIn, la M3G4 y en nuestro dial desde la capital del Ecuador, 107.7 FM. Un tecno profundo, orgánico, melódico, hasta llegar a un house vibrante. Vamos a disfrutar de esta gama de tonalidades musicales que nos trae Pushkareff. Son más de 25 años que viene produciendo a través de su sello disquero Lack of Access. Son más de 6.000 álbumes los que están siendo comercializados por este sello disquero en todo este tiempo, y a través de Deep Mix Rusia, su radio web también ha sabido expandir todas sus producciones. Esta radio llega a 53 países en todo el mundo y creo que es valiosamente necesario el revisar su música. Yo tengo varios álbumes de los que voy a extraer los mejores tracks en esta noche para que ustedes puedan disfrutar de Pushkareff aquí en su estación favorita, La Mega.

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estamos en la segunda hora de programación junto al Santi en Amega. Gracias por conectarse y disfrutar de su estación favorita, la mejor del planeta, 107.7 FM desde la capital. Y para este tercer episodio estaré revisando música de uno de mis productores favoritos, un estilazo, una manera de fusionar sus tracks en vivo, aparte de que tiene una producción extraordinaria. Y Nick Mónaco solo tiene un secreto, y es que Nick Mónaco es un hombre real. Nunca tiene miedo de ser expuesto, es un espíritu fluido y ecléctico, una forma de estar en el mundo. Es el tipo al que jurarías conocer de algún lugar, pero no eres tú quien reconoce a él. Es el pulso familiar esencial de su arte y su aura la que te atrae. Con sus dos primeros álbumes, Mating Call y Half Naked, Nick Mónaco se ha establecido como un artista irresistiblemente magnético, implacablemente creativo y que desafía géneros en la música dance de una manera única. Vamos a poder disfrutar de una recopilación de estos 12 EPs que les he nombrado para que ustedes puedan disfrutar al máximo de su estilo. Bienvenidos.

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cuarto episodio de la programación junto al Santi desde los estudios de La Mega, la 107.7 FM. Gracias por estar conectados y en esta noche nos enfocamos en este estilo tan peculiar y tan único, definitivamente sorprendente. A mí me llama muchísimo la atención, me encanta escucharlo. Hablo de Nick Mónaco, que creó una serie de personajes para explorar varios aspectos de su personalidad, incluyéndolo en su música, en sus lanzamientos. En el último álbum Half Naked despojó a estos personajes escribiendo su música más personal hasta el momento del lanzamiento. Y en Heroin Disco, que podemos ir un poquito atrás, Mónaco dirige su atención hacia el exterior, explora los excesos y el vacío de la América contemporánea, la relación entre el placer y la autodestrucción, invitando al oyente en cada momento tanto a disfrutar del placer como a preguntarse qué está en juego en este disfrute. Así que estoy seguro que van a poder disfrutar de estos mixes que les tengo preparados y que he escogido muy minuciosamente para que ustedes realmente puedan tener una apreciación muy amplia de lo que les he venido comentando. Nick Mónaco, aquí en La Mega, junto al Santi Sae, un mix único que les tengo preparado a ustedes. Una buena noche a quienes se unen a este punto en la programación.

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Para esta parte de la programación, la número 5 en esta noche, Adrián Cisneros nos acompaña, gran producción que llega desde Rubicunda. Voy a revisar música de Jason, de Nasri, Selecki y algo de Halcom, de su última recopilación de tracks y featurings junto a su sello disquero Mithun. Vamos a tener estupendos beats en este episodio final, el penúltimo, y en el sexto de la misma manera. Vamos a sonar un tanto progresivos, muy étnicos en algunos pasajes del set que les tengo preparado. Y lo que les puedo pedir es que le den buen volumen a su receptor, porque estos sonidos envolventes desde la cabina de la M3G4 aquí en la capital del Ecuador.

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En esta última parte de la programación les tengo muy buenos tracks. Mellow Harmony, estaremos junto a Ambia, Let It Flow. Este es un remix de Romain. He guardado muy buenos tracks para esta parte final del recopilatorio de tracks de Seaside. También estaré revisando The Sounds of Kemet. El último track se llama Crystal Clear. También voy a tener la oportunidad de presentarles Cosmic Citizen de Songwara Music. Es un EP exquisito realmente. Y para complementar esta selección de tracks en este sexto episodio, voy a poder presentarles, les tenía guardado este track que me gustó muchísimo, se llama Lipstick, The Mirror's Label, es The Wrong Mind. Y bueno, con esto cerraremos este programa de día de viernes. Espero hayan disfrutado tanto como yo este último set, que lo muestro con mucho cariño para ustedes, y espero tengan una gran noche. Yo los espero mañana a mediodía, en el que estaremos en un sábado de pop y música electrónica en las noches, y los domingos a partir de la hora 17 con revisiones del rock y modern rock aquí en Omega.

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0: 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We'll reveal it coming up. Also, some hot tracks that you have requested personally. Stay here.
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3: Right back into the hits on this Columbus Day long holiday weekend. 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
1: Siempre conectados de lunes a domingo trayéndoles los mejores playlists y toda la música que necesitan escuchar. Qué gusto me da poderlos acompañar desde los estudios de La Mega con buena música siempre. Eso es lo que me caracteriza durante todo este tiempo, trayéndoles las mejores programaciones. Así que muchísimas gracias a todos mis amigos que me siguen y que están pendientes de lo que sucede aquí en La Mega, pues les traigo buena música. Vamos a disfrutar de este remix que lo realizó junto a Tame Impala después de haber trabajado su penúltimo disco, porque ya hemos estrenado aquí lo nuevo de Dua Lipa. Estuvo influenciada por uno de los mejores productores del New Disco y los nuevos sonidos de las bandas contemporáneas. También estaremos revisando música de el británico Jesus Jones. Sí, lo tengo por aquí. Claro que sí. Dentro de los sonidos del rock alternativo y formada en Bradford, principal Mike Edwards, y para Food Records, que fue un sello disquero alternativo. Luego se unen a EMI, que ya es una casa disquera muy muy muy muy grande, con la que tuvieron todo el respaldo para ubicarse dentro de los sitiales más importantes de la música en 1988. Nos quedamos en el Reino Unido para seguir chequeando la música de Norman Cook. Si ustedes recuerdan, él es el fundador de Freak Power, dentro de los sonidos acid jazz, funk, soul y trip hop, una influencia muy grande para mí. Y aunque no está acreditado, el bajista de sesión con sede en Londres, Dale Davis, grabó el bajo y la guitarra para este debut álbum de la banda llamado True Booty. Así que vamos a chequear este track de los Freak Power. También les traigo a Michelle Joy, una de las mejores voces que tiene la escena musical actual. Desde nuestro país estaremos con los sonidos de Miel y Falls para complementar el UK Sound, que incluyen todas las propuestas de este episodio de la programación.

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5: Realmente qué hermoso saber que están disfrutando de la programación, tanto como yo, de traerles buena música, buenas entrevistas, siempre artistas de vanguardia, lo nuevo de la escena musical mundial y todos los tracks que ustedes se merecen conocer y escuchar dentro de nuestra programación. Junto al Santisai, a quienes son nuevos radioescuchas de nuestra programación, bienvenidos siempre. Qué bueno poder contar con su presencia, con sus buenas sugerencias. Abiertas las redes sociales para que ustedes puedan llegar a nosotros a través de nuestra línea directa a la cabina, a través de nuestro móvil, a través de nuestras redes, WhatsApp, Telegram, lo que ustedes necesiten. Vamos en este punto de la programación a revisar una versión de Jimi Hendrix. Vamos a escuchar a esta banda canadiense que está sonando muy muy bien y sale de gira en este año por todo el mundo. Jimena Sariñana, Glass Animals, gracias a sus buenas sugerencias, escena nacional junto al Rafa Leroux, y una versión de Carlitos Adnes.

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0: Santiago, por supuesto.
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2: Argentina está entregando muy interesantes propuestas y Paco Amoroso es una de las más destacadas de la actualidad. Ulises Guerreiro nació en 1993 en Buenos Aires, Argentina. A la corta edad de 6 años, sus padres le ingresaron a un taller de música para que aprendieran a tocar el violín a través del método Suzuki. Fue en esta instancia en donde conoció a su compañero inseparable, Catriel Guerreiro, quien estaba aprendiendo a tocar la guitarra y con quien de inmediato hizo buenas migas. Junto a Catriel formaron la banda de rock Astor y Las Flores de Marte, la cual contaba con elementos de rock progresivo, funk y reggae. Tras 7 años en el proyecto, Catriel comenzó a fabricar su carrera solista y Ulises le siguió casi de inmediato, adoptando el nombre de Paco Amoroso. Finalmente, en 2021 estrenó su álbum debut, Saeta, un disco marcado por sonidos que se asimilan al house y a la electrónica bailable. La inspiración del trabajo, según explicó Ulises, fue la música que el artista escuchó en pandemia. El primer larga duración de Paco Amoroso sin su compañero contó con la participación de figuras como Adrián D'Argelos de Los Babasónicos en la canción Switch, Tío La Bomba en Ching Sport, El Doctor en Cerebro y Lara 91.

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6: Nuevas propuestas como la de Imagine Dragons, que se viene con Sharks. Me gusta muchísimo este track. Garfield desde Mex. Estaré también presentándoles lo nuevo de The Falls. Increíble, Los Invisibles, los incluimos en esta parte de la programación, un featuring junto a Cold, de Maroon 5, los Roosevelt, y estaré incluyendo ahora en apertura lo nuevo de Manuel Medrano, que está sonando de lujo.

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voy a contestar algunas preguntas. La primera es, ¿quién conforma Midnight Generation? Pues Midnight Generation somos un grupo de 4 integrantes de aquí de Chihuahua, Chihuahua. Empezamos en la Ciudad de México. Personalmente yo lo empecé junto con otro amigo de Torreón. Y fue que empezamos a tocar en diferentes bares así de la Colonia Condesa y Roma, que fue donde se movía, ¿no?, nuestro tipo de música y nuestro tipo de ambiente. Y fue que un día un editor de la plataforma de Spotify nos metió una playlist y una de nuestras canciones se volvió viral. Y fue que decidimos realmente meterle mucho más, pues no sé, muchas más ganas a nuestro proyecto y empezamos a tocar más y más y más. Nos empezaron a buscar ya en diferentes lados de la República y empezamos a tocar en eventos un poco más reconocidos y fue que pues ahorita nos encontramos ya presentando nuestro tercer disco llamado Afterlife, que salió en febrero de este año. Más presentaciones, vamos a estar anunciando nuestro tour completo. Como la primera presentación que hemos anunciado es el 30 de septiembre en el Teatro Metropolitan en la Ciudad de México. Y en torno a todo esto vamos a estar anunciando un tour completo. Les mando un saludo, gracias por acompañarnos.

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3: Seguro de entregarles lo mejor en este fin de semana y en cada uno de los playlists que tenemos preparado para ustedes, donde quiera que se encuentren, siempre el sonido de su estación favorita. Si bien en nuestro idioma sí tengana, ya lo están escuchando ahí en el background, listos en esta tarde de fin de semana para acompañarles, al igual que Ed Sheeran, que también nos visita aquí en el estudio, así que estaremos ya mismo en vivo con ustedes. Vamos a disfrutar de su buena música Unplugged. Se viene lo nuevo de Harry Styles, ya ha venido sonando en la programación Music for a Sushi Restaurant. Trevor Daniel, me gusta muchísimo. Karma, Sebastián Yatra en una versión junto a John Legend, recuerden que lo escuchan acá en su estación favorita. Justin Bieber y su nuevo track se llama Unstable, al igual que The Weeknd, solo música nueva.

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10: Tengo varias de sus buenas sugerencias dentro de la escena nacional. Sonidos de Leon Harris, uno de los tracks últimos que produjo y es uno de mis favoritos hasta el momento. Party for Two estará sonando en esta parte de la programación. El Rafa Leroux, estaré con Rie, Ed Sheeran en un unplugged. También les traigo a Fat Joe en vivo, porque él también está haciendo varias presentaciones de manera unplugged, así que es realmente espectacular escucharlo. Tenemos una grabación para que ustedes la puedan disfrutar en este punto de la programación. Y estamos conectados en Buenos Aires, Argentina, con Nicky Nicole. ¿Cómo están, chicas? Bienvenidas a la programación que nos tienen preparado.
11: ¿Ustedes están listas, chicas? ¿Flor? ¿Vamos? Genial. ¿Anda Juano por ahí? ¿Cómo está, Flor? ¿La Heavens? Mi amigo Cortés. ¿Estamos? ¿Para tirar un freestyle entre todos? ¡Eh! A ver. ¿Se puede escuchar eso? Bueno, te vas a escapar.

0: Bueno, tuvo una buena terminación. Lo intentamos.
1: Una
0: funcionó.
1: Terminación.
0: Salió increíble. Es la primera vez que voy a tocar en vivo Baby, que es un tema que, nada, a todos como banda nos encanta. Y nada mejor que compartirlo por acá. Le mandamos ese.

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3: Antes de llamarse Titán, era un grupo que, un dueto que yo tenía con un amigo en la secundaria, nuestro gran amigo Andrés Sánchez. Se llamaba Discoteca Aeróbica. Cuando entra Julián en 1993, se le ocurrió ponerle así al grupo, pues desde ahí, ¿cuántos años son? Yo no voy a sumar, pero son más de 20,
4: más de 80.
3: Más de 85. Titán lleva ya un buen rato trabajando con máquinas. Este último disco es un poco más, hay más instrumentos como reales, un poco, o sea, sí hay secuencia como siempre, ¿no? Pero en realidad siempre fuimos como muy clavados, muy, muy geeks.
4: De hecho, hemos incorporado más instrumentos acústicos, como decía Emilio, últimamente. Pero en principio era trabajar con máquinas, sobre todo en esa época, pues no es como ahora que pues las máquinas están omnipresentes, es decir, en todos lados. Era un poco extraño para el momento. Trabajábamos igual con muchísimas máquinas, pero mezclando instrumentos eléctricos, es decir, pues guitarras, teclados, gritos, samplers, de una manera muy precaria, porque en esa época era muy difícil acceder a un sampler en México. Entonces, pues lo que hacíamos era grabar cassettes y con el dedo ponerle play al principio de la canción y rogarle al señor que entrara donde tenía. O sea, pues en general funcionaba bastante bien. Y de alguna manera, pues no lo inventamos eso, porque tampoco sabíamos que existían los samplers. Entonces, fue una manera que decidimos de trabajar y que nos servía a nosotros. Y de ahí, pues después pues, viene Titán, bueno, Discoteca Aeróbica, de ahí, pues muta Titán, de ahí, pues entra Jay, y pues de ahí, pues seguimos tocando.

Hemos disfrutado al máximo del fin de semana. Se quedan con The Doors, Strange Days y un remix exclusivo de su estación favorita y de su programación junto al Santi. Thievery Corporation será entonces hasta la hora 21 aquí en La Mega. Solo buena música en una producción más del Santi Sá para La Mega en este 2026. Los espero a partir de la hora 21.

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confesar con este padre. Así que, oiga, padre, me encanta la música electrónica. No puedo dejarla, creo que me he vuelto adicto a aquello. Bueno, dejo absolutamente todas mis súplicas y réplicas ante usted, el padre Guillermo.

¿Quién se lleva la corona aquí en esta ocasión? Por supuesto, ya muchos conocen a este guerrero francés y que se ha mantenido, ha sabido quedarse ahí siempre entre los primeros puestos siempre. No le ha bajado el ritmo. Estoy hablando del francés David Guetta. Algo histórico ahora. Es el número uno.

Live. Bienvenidos a esta escena del Dance Electro. Acá se está festejando Guayaquil, independencia, por supuesto, tantos años ya. Estamos con buena onda, compartiendo buena música a través de todas nuestras plataformas y mejores cadenas de radio del país. Ahí estamos en www.extremefmecuador.com. Estamos en la 107.7, la Mega, porque Mega la gana. Estamos también en Riobamba, a través de la 102.1. Radio Oxígeno 40. Qué bien. Me escuchas en todo el mundo.

esta excelencia de la música electrónica y par de pelotazos. Ha sido pues parte de aquella trayectoria en hacer fusiones en colaboración.

bonita y que le da paso, bueno, a otro de los DJs también que está haciendo de las suyas en este top. No puedo dejar atrás a Enima. Y sube 7 puestos hasta alcanzar el número 3 en esta

K-pop no solo es un género, no. Como le da la gana de fusionar la electrónica con el K-pop, es este el resultado. Bad Angel, que anima, sube cada vez de nivel y nos complace aquí en el programa decirte, bueno, no hay restricciones. Solo déjate llevar de...

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3: Ahí escuchábamos a Kyle, a Hugo, como lo llaman, la número 3. Número 2 también la ocupa Hugo en este Top Next Level. Y número 1. Ahí vamos a sumergir. Porque es Prospa Clones. Y este es Free Your Mind. Qué bien que suena.

Sí, Blessing también, que, pero que algo es de Argentina y es lo más nuevo porque llega desde GTA, GTA 6, este videojuego. Oye, Paco Amoroso, Cartier, suena bien, Free the Game.

Porque lo nuevo de Paco Amoroso y Cartier en esta versión. Magic. Sexy Magic. Qué bien. Gracias por seguirme a través de @dancekit_cfi, a través de la pantalla, por supuesto, mi

nos encanta tener el programa. Si tú eres DJ, quieres dar a conocer tu música, quieres que te conozcamos un poco más, bueno, están abiertas las puertas de Dance Hits cada fin de semana en las mejores cadenas de radio del país. Nos escuchas. Ahí estamos. Eres de Ecuador, de algún lado del mundo. No, acá estamos nosotros muy felices y gustosos de poder recibirte también a través de estebancarrion17@gmail.com. Me puedes seguir acá a mi Instagram directamente, arroba Esteban Carrión FM, y también a la página de Instagram de Dance Hit. Síguenos. Casi ya en la parte final del programa. Esta es la que está de moda hoy.

0: energía, de esos bombazos que a uno le genera mucha intriga, nostalgia también. A veces simplemente llevar la música y es curativa. Es lo que queremos transmitir cada fin de semana al programa. Y ha llegado ya el momento de presentar a la campeonísima de las plataformas digitales. Está sonando fuerte en todo el mundo. Y que para mí, en serio, que no es electrónica. No sé para ti, ¿qué onda? ¿Qué opinas de esta canción?
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0: Esta es un hit.
1: Ya van varios días.
0: Just play the game. Latin Mafia. 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
3: Hola, hola mi gente de la Mega, ¿cómo estamos? Bienvenidos a una nueva edición de Sessions by Seret. Durante las próximas 2 horas vamos a acompañarte con musiquita electrónica, novedades de la escena y como siempre algunos datos para conocer un poquito más de este universo que nunca deja de moverse. Hoy tenemos que empezar con una noticia que acaba de marcar un récord y es que esta semana se revelaron los resultados del Top 100 DJs 2026 de DJ Mag y David Guetta volvió a quedarse en el primer lugar, pero esta vez hay algo diferente. Es la sexta vez que lo consigue. Con eso se convierte en el primer artista en la historia de este ranking en alcanzar 6 números 1, superando las 5 victorias que tenía Martin Garrix y también tuvo Armin Van Buuren. El top 10, también nos deja movimientos interesantes. Martin Garrix pertenece al número 2, así que no es que fue muy desplazado que digamos, pero Anima sube 7 posiciones y llega al número 3. A-Lock queda 4. Dimitri Vegas y Like Mike quedan 5. Y Charlotte de BT sube hasta el puesto número 6. Ahora, siempre me gusta hacer una pequeña aclaración con este ranking, y es que esto es una votación de popularidad del público, o sea, no es una competencia técnica, no determina quién mezcla mejor o quién es objetivamente el mejor DJ. Y esto nos permite observar qué artistas están conectando más con el mundo. Y bueno, ya sin más palabras, empezamos la sesión. Sube el volumen, ponte cómodo, que esto es Sessions by

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Aquí me tienes de regreso en Fashions by Ceret y te estaba contando acerca de David Guetta, y es que no solamente fue noticia por el ranking, porque justo esta semana acaba de lanzar música nueva junto a Marlon Hofstadt. El track se llama Caught Up y reúne a dos generaciones bastante diferentes de la electrónica. Por un lado tenemos a David Guetta, que lleva décadas pasando por el house, al pop, del EDM, al future rave, y nuevamente hace sonidos mucho más club. Y por otro está Marlon Hofstadt, una de las figuras que ha ayudado a devolverle fuerza a esos sonidos rápidos, es decir, el rave, el trance, que están reapareciendo de a poquito dentro de una generación más joven. Yo me acuerdo que eso yo escuchaba cuando era chamita, entonces qué bueno que lo estén trayendo de vuelta. Hofstadt contó que creció escuchando la música de Guetta y que hicieron este track a principios de este año, antes del Ultra. Y me encanta cuando sucede esto, porque la música electrónica tiene algo especial, y es que no existen generaciones. Uno puede ir un rave hasta la edad que le dé la gana, porque esa es la vida, esa es la vida de los ravers. Los ravers amamos hasta la muerte la música, ¿sí? Así que, bueno, un productor nuevo toma elementos de pasado, un artista veterano escucha lo que está ocurriendo ahora y decide hacer una mezcla. Es un genio, David Guetta. Ahora sí, seguimos con más música. Espero que te esté gustando esta sesión. Seguimos.

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2: Aquí seré reportando desde la cabina de la Mega con buena música electrónica. Para mí es súper importante conectar contigo y si estás conectando con la música que ponga, me gustaría invitarte a acompañarme también fuera de la radio. Me puedes encontrar en mis redes como Zeret Official. Mi nombre es Zeret, para que no te olvides nunca. Estoy empezando una etapa muy importante, ¿sabes? En la que poco a poco voy a ir contando una historia que es más una causa personal que significa muchísimo en este momento de mi vida. Así que si quieres apoyarme, a veces algo tan sencillo como seguirme, compartir o ayudarme a que mi voz llegue a más personas significa muchísimo. Por acá por la cabina seguimos con nuestra música, el resto se los iré contando por allá. Y nosotros seguimos aquí en Mega Sessions by Zeret.

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3: Antes de despedirme, vamos con algunas novedades de esta semana. Ya les había comentado sobre la nueva música que, por ejemplo, sacó David Guetta con Marlon Hofstad, que se llama Caught Off. También Armin Van Buuren y Funk Tribu, que por cierto estuvo antes de ayer aquí en la capital, en Quito. Sacaron una canción que se llama Nirvana. Además de nuevos lanzamientos de Chase y Status y otros nombres que siguen moviendo la escena electrónica. Así que si están actualizando sus playlists este fin de semana, ya tienen varias opciones para escuchar. Hasta aquí llegamos por hoy. Gracias por acompañarme en Sessions by Cered, por aquí por la Mega. Recuerden seguirme en Cered Official para estar pendientes de mis presentaciones, música y todo lo que se viene. Yo soy Cered y los espero todos los sábados de 5 a 7 de la tarde con 2 horas de musiquita. Nos escuchamos el próximo sábado. Bye.